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0: Ya fueron número uno en los 40 hace algunas semanitas. Ahora se me relajan un poquito y de hecho están relajados en el 17. Pero sigue siendo una referencia clara de todo el sonido y de los éxitos claros. Biza y Daddy Yankee con su 00 de 66. Con esto y con un café en la mano te digo hola, ¿qué tal? ¿Cómo estás? Mi nombre es Óscar Martínez. Hasta las 11:10 en Canarias juntos. Y el equipo de Anda Ya en breve de vuelta.
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2: Dígame. Le llamo de aquí del juzgado de primera instancia. Tiene una citación esta mañana, nos ha presentado.
3: ¿Que yo tenía una citación? Oh, es que no he visto ni el certificado, ni he visto nada, vamos.
2: Tenía una citación esta mañana, un juicio, que se la ha declarado como nulo.
3: ¿Pero un juicio de qué?
2: Que se ve que tiene usted en su casa unas cámaras que están grabando otras casas de la urbanización en la que usted está, ¿no?
3: ¿Casa? ¿Unas cámaras?
2: Pues 1.200 euros de sanción, retirada de las cámaras, los costes del juicio.
3: Es que yo no tengo ninguna cámara en ninguna terraza.
2: Vamos a ver, voy a mirar a ver si todavía está el juez Belmonte, ¿vale? Y le puedo pasar con él.
4: Hola, buenos días.
3: Hola, buenos días.
4: ¿Por qué nos ha presentado?
3: Pues lo que he dicho ahora mismo al señor que me ha llamado es que no me he enterado.
4: Usted está hablando ahora con el juez Belmonte.
3: Juez Belmonte, sí.
4: El problema es que usted se ve que tiene unas cámaras, nos han explicado, que están apuntando y están grabando cosas de otras casas, claro, y esto no se puede...
3: Eso no, juez Belmonte, discúlpeme, tengo una cámara dentro de mi casa que no enchufa nada más que a mi terraza.
4: ¿Está enchufada usted en la terraza con la luz en la cámara?
3: No, que quiero decir que mi cámara...
4: Usted la enchufa en la terraza, me ha dicho.
3: Que va enfocada a mi terraza. Es que no, yo no veo absolutamente nada más que mi terraza, Juan Belmonte, juez Belmonte.
4: Juez Belmonte.
3: Sí, juez.
4: Enrique Belmonte.
3: Enrique Belmonte. Pues, ¿de verdad? O sea, no tengo ninguna cámara, tengo una cámara enchufando a mi terraza. Enchufada no, digo enchufando a mi terraza.
4: Claro, mirando.
3: Mirando, sí, bueno,
4: mirando.
3: Sí. Vale. Y no veo absolutamente otra cosa. O sea, es que no veo otra cosa.
4: ¿Usted quiere que yo me crea su palabra cuando ellos están diciendo que lo que usted quiere es averiguarles la vida?
3: ¿Cómo voy a averiguarle yo mi vida si no salgo ni a la piscina?
4: No, la suya no, la de ellos.
3: Mire usted, yo llevo 8 años viviendo en esa urbanización y me recibieron con un escrache.
4: ¿Sí?
3: Yo no me metí absolutamente nunca con nadie. Y fíjese cómo está la cosa, que yo no he salido en mi vida, perdón por la expresión.
4: Hombre, caballero, yo palabrotas no estoy aquí para escuchar palabrotas.
3: Bueno, perdóneme, no he salido nunca a la piscina, nunca.
4: Hombre, pues entonces lo mejor, a lo mejor, si usted no ha estado a gusto allí, en vez de grabar a los demás, es marcharse a otro lado.
3: Y no grabo a los demás, y eso lo pueden comprobar cuando quieran venir.
4: Yo no estoy para ir a ver las grabaciones que usted hace.
3: Ya sé que usted no va a venir.
4: Yo tengo cosas más importantes, ¿vale?
3: Por supuesto.
4: Que me ha dicho que me ha dicho Eduardo Minado, que el hombre que le ha cogido, que le ha llamado, ¿vale?
3: Sí.
4: Me ha dicho Eduardo Minado que quería hablar usted conmigo para ver si hacía algo.
3: Hombre, es que yo no me he enterado de nada, señor juez.
4: Belmonte.
3: Sí, juez Belmonte, sí.
4: A usted se le ve buena persona, se le ve con uno y claro, entonces digo, voy a hacerme esa para la del sol.
3: Este no sé lo que me ha dicho el último, no lo entiendo.
4: Para nosotros se da del escándalo y va ahí se lo dice.
3: ¿Cómo?
4: Para que nosotros ya ahí se lo dice a ellos.
3: ¿A quién?
4: A los que le han venido a denunciar.
3: Si es que no sé quién me ha denunciado.
4: No, lo de los van a ellos.
3: ¿Cómo a ellos? No lo entiendo.
4: Lo de los van a ellos.
3: ¿Lo de?
4: Lo de San Estás a ellos.
3: Es que no lo entiendo, lo del...
4: San Estás a ellos.
3: ¿Eso qué es? Pero es que no lo entiendo de verdad, señor juez.
4: Si es de su cámara. ¿Usted la cámara tiene audio?
3: Yo no, ¿cómo va a tener audio?
4: No pone música a la cámara ni nada.
3: Absolutamente.
4: Como dicen que pone usted ahí fiestas y no sé cuántos. Y
3: pongo fiestas.
4: La radio a todo volumen ahí, eso es lo que dicen ellos.
3: A todo volumen, pero si yo no pongo ni la radio.
4: Ahí está el problema, Manuel.
3: ¿Por?
4: Porque si pusiese la radio, se daría cuenta que soy San Bernardino de Anda Ya de los 40, que es una broma.
3: ¿Eres San Bernardino de verdad? Mira que escucho yo esto, No me lo creo, no eres, pero necesito que no se parezca tu voz a eso.
4: Mira, te voy a pasar con alguien, a ver si soy o no, mira.
3: ¿Quién es? ¡Qué hago, tío!
5: Es que no me entero.
6: Me encanta. Bueno, ya sabes, tú también puedes encargar tu broma mandando mail a andaya@los40.com.
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Un poquito de buena dosis de buen rollo con Morat y Álvaro Soler, con yo contigo, tú conmigo. Y ahora estaba pensando que ya, sí, ya están, ya empieza la locura. Hoy es viernes, hoy nos vemos en Gandía. De hecho, estaremos en Gandía hoy y mañana. Y encima, mañana por la mañana te esperan del 40 al 1 Coca-Cola. ¿Cómo lo vamos a hacer? No lo sé. Pero bueno, te dejo mis redes para que le eches un vistazo a esta locura. Óscar Martínez de J, que si vamos, venimos y fiestones. Que si AVE, que si coche, que si conexiones, va a ser un poco tremendo. Ana Mena, Lola Índigo, aquí las tienes unidas por fin con esto que no ha sido número uno aún. Se llama Patito A.

0: Lo último de una de las artistas que ha venido de gira con nosotros en la gira Los 40 Summer Live se llama Vico. Aquí la tienes muy dulce. Tiramisu. Y ellos son dulces, a veces agridulces, a veces contundentes, pero siempre mucha risa y todo el buen rollo del mundo y también muchos éxitos. El equipo de Anda ya está de vuelta el lunes 31 vamos, en dos semanitas.
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2: Es curioso porque Mario Vaquerizo entra en el estudio y se pone la gafa de sol. Mario,
3: la gafa de sol. Sí, pues claro, es que tengo el ojo un poco feo.
2: Pero el glamour que no se pierda, por favor.
3: Claro que sí, todo bien.
2: Muy bien, ¿y tú cómo estás?
3: Yo estoy muy bien, cariño.
2: ¿Vienes con energía?
3: Mucha energía.
2: ¿Vienes del gym?
3: No, voy después.
2: Vale, pues la que viene del gym es Soledad, que está en Guadalajara. Hola, Soledad, buenos días.
4: Hola, buenos días.
2: ¿Qué
4: tal?
2: ¿Qué has hecho en el gym? Cuéntanos, ¿qué has hecho?
4: Pues una pequeña rutina.
3: Muy bien.
4: Media hora.
2: Muy bien, oye, muy bien. Oye, pues te damos la bienvenida. Ya sabes cómo va esto. A ver si te podemos enviar la taza de Anda ya. Vamos en busca de algunos personajes. Mario viene hoy con un aura de energía positiva, así que yo creo que vais a conectar, ¿vale?
3: Venga, vamos, sí, sí.
2: Venga, vamos a por ello. Primer personaje, tiempo,
3: pues a
2: Mario.
3: Ver, este señor no es un chico bastante jovencito que su profesión es dar patadas a una pelota, ¿vale? Hace poco celebró el triunfo de la liga de
2: cuidado,
3: su equipo.
2: Cuidado.
3: Y sacó una bandera.
2: Sí,
3: que
2: Soledad.
3: Fue muy polémica.
2: ¿Quién es?
4: Sí, del Barcelona.
2: Sí, ¿cómo se llama?
4: Lamine Yamal.
3: ¡Bien! Menos mal que lo has dicho, hija, porque yo ese nombre no me sale. Yo iba a llamarle Yamila Leminán.
2: Muy bien. ¿Cómo?
3: Yamila Leminán. Yo no sé decirlo nunca. Tú lo has dicho bien. Ah, Lamine, de la mina, de la mina.
2: Lamine Yamal.
3: Como Amaral. Lamine Yamal. Es que empieza el mundial.
4: Bien, Mario. Sí,
2: claro, que está convocado, está lesionado, pero que va a jugar al final, ¿eh?
3: Claro.
2: Bueno, pues nada, Soledad, que ya tienes ahí un primer personaje, primer acierto. Bueno, vamos a cambiar de aire. Esa atención, ¿eh? Prepárate, porque no es
3: nada.
2: No es un personaje.
3: Puede ser,
2: ¿vale?
3: Muchas cosas.
2: Es una cosa un poco surrealista. Tiempo.
3: Vamos a ver si. Ay, espérate, ¿cómo te lo digo? El marido de Lola Flores era el representante de este. Sí, pero
2: sí, muy
3: ¿qué,
2: bien.
3: ¿Qué representaba? ¿Qué digamos? ¿Qué
4: la rumba.
2: Correcto, correcto.
3: Bien, claro, es que también podría ser la rumba de la que te limpia la casa.
2: Qué bueno, Mario,
3: ¿me entiendes?
2: ¿Eh?
3: O sea que
2: este giro, que él lo ha tirado por la rumba catalana.
3: La rumba catalana
2: listo.
3: Con el pescadilla, que es el mejor representante que hemos tenido ahí.
2: Qué
3: claro
2: listo
3: que
2: eres,
3: sí.
4: Todo oye. Catalán.
2: Qué profesional,
3: No, es que
2: del
3: tengo
2: taburizo,
3: tengo cultura, fíjate.
2: Madre mía, cómo
3: pero
2: cómo lo ha pillado.
4: Mario, me encantas, Mario.
3: Jo, cariño, pues me alegro un montón, cariño, y esa taza va para ti.
2: Soledad, sí. Por favor, dile algo a Mario que se quiere ir contento hoy de aquí. Dile algo bonito.
4: Pues Mario, que transmites mucha felicidad, mucha paz y que muy buen ánimo. Así
3: qué
4: que
3: guay.
4: Muchas gracias
3: pues mira
4: por transmitir todo lo que transmites.
3: Pues gracias a ti por decirlo, porque esas cosas ayudan mucho.
2: Gracias, Soledad, claro un beso sí, grande. Pues esto no es lo que piensa ET.
4: Para todos vosotros, un beso para todos.
3: Sí. Gracias.
2: Gracias, muchas gracias. Pues ET no piensa lo mismo, ya te lo digo
3: ay,
2: ahora.
3: Ay, por favor, ET,
2: no,
3: pero ¿qué le he hecho
2: prepárate,
3: yo?
2: Tú prepárate, tú
5: pues, prepárate. A ver, hija. Cariño, ¿qué? Perdona por lo del otro
3: pues
5: día.
3: Sí, sí,
5: no
3: sí.
5: Peleemos más.
3: No, si yo no peleo, si yo lo que quiero es verte, pero no consigo anda, nunca mira, el momento.
2: Quiero hacer las paces ahora, ET, ¿eh?
3: No, si es que
5: hacemos
3: me parece.
5: Hacemos un trato.
3: ¿Cuál
5: trato? Tú ves mi maldita película de una vez y a cambio yo no te arrastro.
3: Tú no me arrastras.
5: ¿Qué te parece?
3: Vale, me parece bien, ET. Es que no ves, este de ET más cariñoso, más mimoso,
2: sí.
3: Me gusta más.
2: Cariñosete,
3: y cariñosete, entonces,
2: sí,
3: cariñosete,
2: sí, sí, cariñosete.
3: Porque no es ET, es el Otto. No,
2: a ver si puedes ver la película ya, hombre.
3: No, la quiero ver.
5: Abogado.
3: ¿Eh? ¿Qué dices? Este hombre está loco, ¿eh? El ET este.
5: Abogado.
2: ¿Cómo? ¿Qué dices? Que no lo entiendo yo. Bueno, pues nada, oye. A déjalo, él a su bola, en su burbuja.
3: No, si yo quiero que al final.
5: Abogado.
3: Abogado.

0: A ver, yo no sé.
1: A este hombre se le ha ido, ¿eh?
0: Quique, Quique Belmonte, vamos a ver. ¿Qué es? Explícame qué dice porque habla en otro
1: abogado,
0: idioma.
1: Abogado.
0: Abogado es lo que tengo yo colgado, será algo así.
1: ¡Ay, Dios!
0: ¿Qué?
2: Pues abogado está en plan psicópata.
1: Abogado. Yo pensaba que estaba arrugado, como tiene la...
0: Arrugado. Ay, bueno, Mario, que veas la película,
2: antes
0: ¿vale?
2: Antes de que termine esta temporada...
1: Sí, tengo que
2: hacer conocer a Ed en persona, ya te lo digo.
1: Hombre, pues mira, a lo mejor ya sería una manera ya de ponernos cara...
0: Que entrase por aquí, por el estudio,
1: y que me dé su dedo.
0: Un abrazo,
1: amor. Y que me dé su dedo.
0: El dedo del amor. Arrugado. Otra vez, vale, ya está.
1: ¿Eso qué era? ¿Una canción de la película?
0: ¡Gracias, Mario!
1: ¡Hasta luego!
3: Abogado. 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Volvemos el lunes 31 de agosto.
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0: Es una colaboración de estas como obligatorias, ¿no? Como lo de Ana Mena y Lola Índigo, que en algún momento tenían que colaborar. Bueno, pues tenía todo el sentido del mundo y por fin ha pasado. Aquí los tienes, Ryan Castro y Capo, haciendo también una de esas canciones. Creo que es la canción chill de este verano, totalmente. En nada nueva ahora, cuidadito, porque en la siguiente hora el número uno, Juan Magán, y un todopoderoso llamado Bruno Mars. Eso es nada. 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
1: En la graciosa las cosas van totalmente distintas al resto del planeta y eso es maravilloso que pase así. Y por eso le dedicaron una canción de un canario para las Canarias. Claramente, aquí lo tienes, Quevedo y Elvis Crespo, La Graciosa. 4 veces número 1 de los 40 y esta semana de nuevo lo consiguen. Oye, el equipo de Anda Ya está a puntito, ¿eh? Ya quedan poquitos días. El día 31. ¿Están de vuelta?
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3: Buenos días, andalleros y andalleras, bienvenidos a La Gente Está Fatal, la mandanguita buena de la mañana. Y atención a esto, porque ayer, notificación en el telefonino, Sí. ¿Y yo quién puede ser? Pues ¿qué nos querrán contar? Sorpresita, ojo. Uy, uy, uy.
4: Hola, ¿qué tal? Soy Leticia Sabater y quiero mandar un besazo enorme a Nacho, Hermosura, El Gallo, Cristina. Y que os voy a decir que soy una fan absoluta de Anda Ya a los 40. Y aquí os dejo el temazo del verano.
3: Hoy ¡vaya lujazo!
4: Para que se lo dediquéis a todos los exnovios.
5: ¡Hombre!
4: O novios que estáis a punto de dejar. Un besazo enorme.
3: ¡Vaya lujazo, Esto es como si cuando sacara una canción Taylor Swift o Shakira, pues nos mandara un mensajito personalizado,
6: ¿Qué puntería,
5: Para promocionarlo. A ver, a veces, o sea, quiero decir, te lo hacen también a los 40.
3: Sí, pero bueno, en fin. Doña Leticia, pues en fin, tampoco. Una locura. Pues sí, efectivamente, día grande para esta humilde sección y para la música en general. Porque como los posados estivales del pasado, el viquinazo de la Obregón, ¿no? El primer baño de Norma Duval, el inicio del verano en este siglo, pues lo marca el temita de Leticia Sabater. Doña Leticia ha dejado el reggaetón, el urban así con palabrotas, y ahora es una mezcla entre guerrera K-pop y la ciberverbena, una cosa muy rara.
5: Anda.
3: Ponnos un cachito, haz el favor.
7: No hay...

0: ojo, ¿eh?
1: Sí, bueno, sí, la canción sí. Le pasa un poco igual, que al principio parece que sí, sí, sí. Luego, no. La verdad es que la mujer solo ha tenido... Solo ha tenido 6 meses para hacerla desde el Viñacico y claro, pues con las prisas. Bueno, yo creo que con este tema va a llegar cerca. ¿Eh?
2: ¿Cerca de qué?
3: Pues no va a llegar lejos. Claro.
1: Bueno, la canción se pega como cortina de ducha, ¿eh? Lo preocupante no es escucharla, es pillarte luego cantándola después, que a ver qué pasa, ¿eh?
2: ¿Qué es lo que va a pasar?
1: Ay, ahora sí, sí, sí, pero...
2: No.
1: Bueno, muchas gracias a Leticia, un abrazo.
3: Oye,
1: muy fuerte.
3: Y reivindicativa ahí con...
1: Exacto.
3: Sí. Hombre, allá.
1: Hombre, ya.
2: Vamos. La métrica estaba un poco rara, ¿eh?
3: Hombre, sí.
1: Bueno, es que
3: sí,
1: le pedimos peras al horno, como decía un amigo mío. Bueno, y si hay alguien del pasado que pudiera compararse con el impacto global de la fama y el éxito de Leticia, ese quizá pudiera ser Michael Jackson. Un mito que gracias a la reflexión de este muchacho cuando salió de ver la película, que por fin ya sabemos cómo se llamó realmente.
4: Vengo de ver la película de Michael Jackson y me acabo de dar cuenta de que llevamos diciendo su nombre mal toda nuestra vida. Es Michael Jackson, no Michael Jackson. Yo pensaba que era Michael Jackson, pero porque estaba en plan, era de los Jackson 5, ¿sabes? Pero es que lo más loco es que es su apellido.
1: Dios bendito, toda la vida lo hemos estado diciendo mal, estábamos. Resulta que era Michael Jackson, ¿eh? Vaya. Porque claro, al pertenecer a los Jackson 5, dices Michael Jackson.
3: Ay.
1: Que por cierto, qué locura. Que por cierto, el nombre real del grupo eran los Jackson 5.
2: Claro. Jackson 5.
1: Porque eran 5,
2: claro,
1: ¿no?
2: Eran cinco, claro.
1: Con esta regla de 3.
2: Madre mía.
1: Y gracias a esto también sabemos que Dad y el Yankee son un dúo, ¿no? Claro, es que si te paras a pensar, hay un montón de Fred y Mercury. Eran pareja.
3: Claro.
1: Así esas voces, claro, siendo dos.
2: Claro. Así sí que se puede.
1: Claro. Madre mía, de locos. Bueno, ya que estamos con Mike el Jackson, me han hecho mucha gracia unos tiktokers mexicanos que se hacen llamar esos manes. Ya sabéis que si traducís muchas letras en inglés de los Beatles, por ejemplo, al castellano, te quedan canciones casi infantiles.
3: Sí.
1: Que con unas letras bastante chorras. Bueno.
3: Ojo, a las de Leticia, parecidas a veces,
1: Sí.
2: Luego no.
1: Pero no.
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6: Listo. Salud, muchachos. Por esa mujer.

solo con una guitarra y su voz, tú creo que ya se te caería la lagrimilla como pasó cuando hizo una visita aquí a los 40. El Pico con su Lost on You. Oye, planificando un poco el finde, hoy la liamos en Gandía, volvemos aquí al estudio. Mañana, por la mañana, del 40 al 1 Coca-Cola y nos volvemos a ir a Gandía porque hacemos doblete allí. Tenemos viernes y sábado y por en medio del 40 al 1. Va a ser intenso, pero créeme que va a ser muy, muy guay. De hecho, habrá que volver para hacer del 40 al 1 y ver qué pasa con un montonazo de canciones que lo están reventando este verano. Pa' muestra un botón, aquí lo tienes. Desde el 16 en los 40 ya fueron número 1 Romeo Santos, Prince Royce y esto llamado Dardos.

0: la lío en España, cómo le quiere la gente y cómo la gente lo goza con una canción muy movida como esta o con baladas. Les da igual. Yo he de reconocer que lo he visto en directo una vez y de mi top 3 de los mejores conciertos de mi vida, sin duda. Es Bruno Mars con Ella Smile. El equipo de Anda Ya tiene ya algunas ideas nuevas, pero es que su esencia es maravillosa. Vuelven el lunes 31.
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2: Oye, sigo conmocionado con lo de la recuperación de los auriculares.
3: ¿Verdad?
2: Por parte de Cristina, ¿eh?
3: Uh-huh. Yo le he dicho al principio.
2: También te digo que es un poco ventajista ella.
4: ¿Por qué?
2: Hombre, porque se fue con Alex Miller, que todos sí sabemos que es un bigardo de 2 metros, con 1 metro de hombro a hombro, y así va cualquiera, ¿sabes lo que te digo? Pero sí, bueno, sí, sí, que hecho, aún así tiene su mérito, ¿eh?
3: O sea, salen vikings.
5: O sea, yo solo he de decir que pongas a un mariquita a tu vida.
2: Toma titular. Siempre es bueno, ¿eh? Siempre aprovecha.
4: Toma titular.
2: Siempre aprovecha, ¿eh?
4: Ahí nos
2: me gusta.
4: Bueno, si queréis ver la resolución en nuestras redes sociales de cómo Chris recuperó sus auriculares no con cancelación de ruido.
2: Maravilla, bueno, me encanta. Pero siempre es bueno aprovechar.
4: Ahí lo veis. Bueno, vamos a jugar con Diana, que está en Mallorca ahora. Diana, buenos días.
6: Buenos días, Chris. Buenos días, Gallo.
4: ¿Qué
6: buenos
4: tal?
6: Días.
4: Bienvenida. Vamos a jugar por la taza de Anda Ya. Necesitas 4 rimas. Y tienes que estar muy concentradas y muy pegada a la actualidad. Cuando quieras, Keru.
2: ¡Ay! ¡Por un mariquita en tu vida! Y atención, vamos ya. Que ya empiezan de ayeros el gran trivial musical. Fue un auténtico paseo, qué manera de jugar. Eso porque no estaba nuestro Carlos Alcaraz. En el Abierto de Madrid vimos un tenis de cine por parte del italiano llamado Yannick
6: Sinner.
4: Sí, muy bien, Diana, muy bien.
2: Me voy con la Champions League, con el fútbol femenino, directas a la final con un excelente partido. Brutal, Alexia Putellas jugaron como leonas, venció al Bayern de Múnich el...
6: No.
4: ¿No? Oh. El Barcelona.
2: Fútbol Club Barcelona.
6: Oh.
2: Han anunciado el programa, una nueva edición, aunque ahora mismo haya una que está en plena emisión, pero será de leyendas, que ya lo hicieron muy bien en el programa de cocina que se llama...
6: ¿Masterchef?
4: Sí, Masterchef, claro, bueno, eso es. Mando. Muy bien, Diana, vamos, venga, vamos.
2: Pues nada, que lo han confirmado, lo veremos en verano. Un programa familiar que, por supuesto, han renovado. Hablamos del Grand Prix, que vuelve con energía, presentado por Lala Chus y por...
6: Ramón García.
4: ¡Sí!
2: Esa buena, sí.
4: Muy bien, Diana, van 3.
2: Los 40 básicos se acerca con un artista de locos. A nuestro productor, Quique, creo que le gusta un poco. Malagueño de cuna, cantante internacional, triunfó con su tú y tú y tú y solamente tú. El artista...
6: Pablo Alborán.
2: ¡Venga, ya, atención, vamos, vamos, vamos, ya! Ya terminando llenos de la trivial musical.
4: ¡Ay, qué bien! Un solo fallo. Muy bien, Diana de Mallorca. Claro. Te llevas la taza.
6: Gracias.
4: De Anda Ya. Muy bien. ¿Quieres enviar un saludo? Bien. Aprovecha ahora, Diana.
2: Mándaselo a tu amigo mariquita, Diana.
6: No, mira, pero se los mando ayer que fue el Día de la Madre, se los mando a mis hijos.
2: Ah, bueno, muy bien.
6: Los quiero un montonazo.
4: ¿Sí?
6: Y hemos tenido un fin de semana así especial, de hotelito en familia.
3: Hola, ¿dónde? Que, ¿dónde? Cuéntanos.
6: Pues nada, unas estadas de deporte en familia.
2: Ay,
6: así en un hotelito de
2: qué
6: Mallorca, súper bien.
2: Qué
6: y se lo han pasado pipa. Uh-huh. Así que planes en familia y... Un beso para Sergi y para Mar, que los quiero muchísimo.
3: Qué bonito, Diana.
4: Muy bien. Un abrazote para todos, ¿vale? Diana, un beso grande.
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0: Está en el 2 y 3 veces ya número 1 en los 40. Ya veremos si no llega una cuarta. Shakira con su Die Die y sus 12 conciertos. Repito, 12 conciertos con los 40 como emisor oficial. Aquello va a ser increíble. 12 conciertos, qué locura. En nada nueva ahora, no te lo pierdas, porque llega Ibiza, llega Dani Fernández o llega Turizo. Tus favoritos están aquí.
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0: Creo que así da gusto comenzar esta nueva hora juntos y con un cafelito en la mano. Para mí es el segundo, para ti, ¿es el primero? Sí, bueno, no sé, en fin, da igual. Vita y Daddy Yankee con la 0066, esta sesión que tan felices nos hace, 17 en los 40. Y ahora creo que Coachella, además de lo tema deluxe, es que cambia las cosas, ¿eh?
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0: De repente vuelve a la palestra Justin Bieber, o se vuelven a poner de moda sus canciones, o de repente hay una canción que se presenta allí que la gente le mola y aquí empieza a hacerse grande y grande y grande. Y claro, como detrás de esa bola enorme del Coachella también hay un talento increíble de un productor llamado Tame Impala y una muy buena voz de Jane, pues claro, se convierte en una de las canciones más especiales del año 2026. Todo esto que te cuento es esta canción. Se llama Drácula.

Come la gira no está mal. Échale un vistazo, por ejemplo, en la página web de Charlie Puth y vas a flipar la cantidad de fechas en todo el globo terráqueo que tiene Charlie Puth con temones como Attention. Hoy la liamos, hoy nos vemos, ¿eh? Hoy liadón, por la tarde, noche en Gandía y mañana por la mañana del 40 al 1 Coca-Cola y por la noche de nuevo en Gandía. Va a ser un fin de muy, muy intenso. Como has dicho Oscar exactamente, no te preocupes, te lo dejo para que le eches un vistazo con calma en mis redes, Oscar Martínez DJ. Llegan Avena, Lola Índigo y esto, Patito A.

0: acordando cuando le vi en el Metropolitano, de reconocer que me lo gocé. Me fui con mi colega Salva y fue bastante increíble. Pero también me estaba acordando de cuando fue el fin de gira. Claro, fue una gira tan intensa, tan grande, tan bestia, que luego lo vivió pues muy guay. Y pues lloró. Los últimos días de la gira pues se le saltaron un poquito lo que viene siendo las lágrimas. Hablamos de Bad Bunny con temones como Nueva Yol. Y ahora cuidadito porque llega Rebin Lane. Love Me Not es su nueva canción, 30 en los 40. Así conocemos a una estadounidense con un talentazo de AUPA. Vais a flipar con esto.
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0: Con un toque claramente retro, inspirada en artistas como, yo que sé, Aretha Franklin, como Amy Winehouse, un poquito como Duffy. Y en ese flow, así conocemos a nuevos talentos, que esto aquí en los 40 nos vuelve absolutamente locos.

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Sonando bastante chill este verano 2026 con la villa de Ryan Castro y Capó. Bueno, me marcho, te hago un poco el planning. Esta tarde y esta noche nos vemos en Gandía. Mañana por la mañana, casi sin dormir, nos veremos en Del 40 al 1 Coca-Cola con toda la emoción de la lista. Y por supuesto, por la noche volveremos a Gandía. Con lo cual, un beso gigante de Oscar Martínez. Nos vemos y nos escuchamos. ¡Viva la vida! Los 40. Ahora te quedas con un montón de éxitos y con David Álvarez. Que seas muy feliz y acaba de empezar un fin de tremendito. ¡Chao, chao!

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1: Muy buenos días de viernes a todos y a todas con La Graciosa, que de momento sigue siendo el número uno de los 40. Veremos qué sucede mañana en el nuevo repaso a la lista. Bueno, pues ya estamos camino de un nuevo fin de semana. Será un gusto acompañarte en las próximas 3 horas de éxitos aquí en la primera y número uno en música.
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1: Esta es la artista del momento en el Reino Unido. Se llama Olivia Dean y esto es So Easy to Fall in Love.

los 40, siempre tan educada, diciendo hola, hello. Ahí estaba uno de sus grandes éxitos. Y ahora, un tema que tiene enamoradísima muchísima gente ya desde hace muchos meses. Dardos, Romeo Santos y Prince Royce.

Ahí estaba Teddy Swims con la que ha sido la subida más fuerte esta semana en la lista de los 40, del 20 al 15, Mr. Know It All, donde habla de esas inseguridades que a veces nos hacen fracasar en nuestras relaciones. Una muy, muy buena canción.

0: de vuelta a los 2000 de la mano de este éxito de Britney Spears. En aquel entonces, llenar el depósito del coche, por ejemplo, era un poquito más barato que hoy en día. Seguro que los que hoy salís de viaje os habéis dado cuenta. Por cierto, si es vuestro caso, contadme, ¿a dónde os vais? Escribidme en David Álvarez FM en Instagram y en nada, yo os mando un saludo en antena.
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0: Y además compartiré con vosotros éxitos de Karol G... Y también de Shakira, combo colombiano para enviarle todo el cariño y ánimo del mundo a nuestros hermanos colombianos.
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0: Pues sí que está encontrando perlas por el mundo Rosalía. De hecho, tiene su confesionario lleno cada noche de concierto de su gira Lux, que viene de arrasar en Argentina y Brasil, y que en esta segunda parte del mes de agosto va a estar en México. Así que salga todo fantástico. Con la perla hemos inaugurado una nueva hora de éxitos. Bienvenido, bienvenida. ¡Feliz viernes!
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0: Aquí sigo contigo ahora con Lola Índigo y Lucho RK y el bachatón de la E.

0: fantástica canción de Imagine Dragons para celebrar un poquito la vida en este viernes, viernes de verano para algunos, comienzo de vacaciones, otros están de vuelta, otros están currando, en fin, hay para todos los gustos y para todos los colores. Aquí en Los 40, pues os acompañamos a todos, claro, es lo que hay. Mira, empiezo por Rebeca, que me dice, hola David, estamos camino a Vitoria a pasar el día. Te acabamos de escuchar por la radio, a ver si nos pones una de Benson Boone para que este bebé cante un poquito. Me han enviado un vídeo, está la bebita ahí llorando. Bueno, a ver, venga, que ya pasó, ya pasó. Un beso grande para Rebe y para los que vais ahí en el coche. Inma y Edu están recién casados, me cuentan que ellos no se van a ninguna parte, se quedan en su tierra, en Valencia, que están ahora mismo escuchándonos desde su barquito pescando y dándose un chapuzón a nuestra salud. Eso está muy bien, muchas gracias, que vaya muy bien, mucha felicidad, a disfrutar. Sandra dice, hola David, mi marido y yo estamos regresando de Sevilla, pero antes vamos a hacer una paradita por el Rocío. Pues nada, una rezadita también para nosotros, por favor. Y Diego Somoza está currando, me lo cuenta, desde Vigo. Ahí está el tío haciéndose un cambados Vigo ahora mismo porque él es repartidor.
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0: Pues así espero yo que sea tu viernes espectacular y que también lo sea el fin de semana, que estamos a puntito de estrenar uno de los más especiales del año en nuestro país, con un montón de localidades en fiestas. ¿En tu pueblo tocan fiestas este fin de? Cuéntamelo si quieres en el Insta o en TikTok, en David Álvarez FM. Ahora llega Ariana Grande.
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0: Tiene nuevo disco, lo lanzó el pasado 31 de julio, se llama Petal, es ya el octavo de su carrera y esta es la canción de momento más destacable, Hate That I Make You Love Me.

0: es el Nicky Jam más romántico y maduro. Loco por verte.
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0: Y ya mismo estoy de vuelta contigo y con Mark Kenmore y este Belong Together. O esta otra de Ana Mena y Lola Índigo, ¿te apetece? ¿Sí?
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Después de mucho tiempo insistiendo, finalmente hemos conseguido que dos de nuestras artistas femeninas favoritas hayan colaborado juntas. Y qué pedazo de canción se han marcado, cómo la estamos disfrutando en este verano. Ahí estaba Patito a Ana Mena y Lola Índigo. Y a continuación llegan Maroon 5 con el que fue uno de sus primeros grandes éxitos, She Will Be Love. Los 40. Por cierto, ya estoy preparando la siguiente hora de éxitos y te adelanto que la abriremos con nuestro número uno, con La Graciosa, y también escucharemos el Drácula de Tame Impala y Jennie de Blackpink.

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1: Qué buen rollo transmite y qué buen tipo Elvis Crespo que acompaña a Quevedo en este súper exitón veraniego llamado La Graciosa. Ya sabéis, el número uno de los 40 de momento. Mañana en el nuevo repaso las cosas podrían cambiar o no. De ti depende, de tus votaciones como cada semana aquí en Los 40. Nueva hora en funcionamiento con más éxitos para compartir contigo.
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1: Entre lo próximo que tengo para ti, por ejemplo, Aitana, que va a sonar con Segundo Intento. También escucharemos la colaboración entre Shakira y BL, algo tú, y te pondré un super éxito de Sam Smith. Pero antes, un poquito de pop psicodélico de la mano de un artista diferente. Y ahí está la clave de su éxito. Se llama Tame Impala y de su último disco Deadbeat se desprende esta canción, que además ahora ha sido grabada de nuevo, versión remix, con Jennie de Blackpink. Suena de miedo y se llama Drácula. 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

Te había prometido una de las grandes canciones de Sam Smith y ahí tenías Stay With Me. Los 40. Ya sabes que lo que te prometo siempre lo cumplo. Ahora te invito a que te dejes llevar y a que permitas que la bachata haga su efecto en tu cuerpo y que disfrutes junto a mí, junto a Romeo Santos y Prince Royce, del que es de largo uno de los grandes temas del año aquí en España.

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En los 40 acabas de escuchar algo llamado Love Me Not, una canción que aborda esa montaña rusa emocional que a veces puedes vivir cuando estás en una relación un tanto inestable. Quédate con el nombre de esta mujer llamada Robin Linney, porque es uno de los nuevos referentes del R&B a nivel mundial. Ya hace algún tiempo que está destacando muchísimo en Estados Unidos y ahora seguro lo va a empezar a hacer en España, donde por fin esta semana entró a la lista de los 40 en el puesto número 30. Ahora llega Leiva. ¿Qué pedazo de actuación se marcó hace unos días en el Sonorama con homenaje incluido a Robe? Aquí le tenemos ahora cantando uno de sus grandes éxitos. Terriblemente.

0: viernes y aquí en Los 40 tenemos el modo fin de semana ya activadísimos. Una Zetangana con Tú me dejaste de querer. En nada te cuento dónde voy a estar pinchando esta noche y te pondré a Lady Gaga con Bruno Mars y a Alex Warren. Sigue en Los 40.
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antes Alex Warren. Fue una de las grandes sensaciones del 2025. El próximo 28 de agosto lanza su nuevo disco Wild Child con canciones como este Fever Dream. Bueno, pues espero que tengáis todos un gran fin de semana. Mucha precaución a los que os vais a desplazar en coche durante estos días. Y en la radio siempre los 40. Ahora mismo más éxitos con Cris Regatero. Yo me voy a Arjonilla, Jaén, que pincho esta tarde por allí. Mañana estamos con los 40 en la Feria de Málaga. Soy David Álvarez. Buenísima vida a todo el mundo.

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0: 14 de agosto con Bizarrap y Daddy Yankee, esa sesión cero de 66, con la que te voy a decir hola, ¿cómo estás? Me voy a quedar contigo hasta las 5 de la tarde, las 4 en Canarias, para empezar bien el fin de semana. Y alguien que lo va a empezar mejor que tú y que yo es una de las grandes voces del momento, Olivia Dean.
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0: Momento tremendo en la carrera de la británica Olivia Dean, porque se va a hacer 4 Madison Square Garden en Nueva York. Aquí está ella con su So Easy to Fall in Love.

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singles del verano para nosotros es este, que está ahora mismo alcanzando su máxima posición en la lista de los 40. En el puesto número 5, Ana Mena y Lola Índigo suenan con Patito A. A ver mañana qué ocurre, porque ya sabéis que como siempre, como cada sábado a partir de las 10 de la mañana, a las 9 en Canarias, tenemos del 40 al 1 Coca-Cola con Oscar Martínez. ¿Cuál será el nuevo número 1?

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habla del autosabotaje que nos hacemos muchas veces a nosotros mismos. Es Teddy Swims. Ahí está él con uno de los adelantos de su próximo proyecto. Esto que acabas de escuchar es Mr. Know It All.

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sonando con su grandísimo éxito La Villa, y por aquí vamos a seguir también con más éxitos en la próxima hora. Volvemos con el número uno. Pero antes de llegar al número uno, una canción que recuerda, por lo menos a mí, mucho al verano, es este Cake by the Ocean de DNCE, el grupo de Joe Jonas.

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1: El éxito del verano es La Graciosa de Quevedo y Elvis Crespo, que también ha estado este veranito por nuestro país dando algún que otro concierto. Y bueno, pues ahí están ellos en lo más alto de la lista más importante de nuestro país. Y mañana, como es sábado, hacemos el repaso a la lista de los 40. En Del 40 al 1, Coca-Cola con Oscar Martínez a las 10 de la mañana, a las 9 en Canarias.
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1: ¿Qué pasará con esta canción? ¿Repetirá en el número 1 o a lo mejor puede que vuelva a ser el bachatón de la L de Lola Índigo y Lucho RK?

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Canciones así podemos bajar un poquito revoluciones, aunque es viernes y como hay que comenzar el fin de semana, igual también nos viene bien un poquito de bachata, ¿puede ser? Los 40. Nos vamos con la bachata del año hasta el momento, por lo menos seguro que es esta de Romeo Santos y Prince Royce. Los dos se juntaron para hacer un disco en conjunto y el gran éxito de ese álbum pues es esto que se llama... ¡Dardos!

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canciones del último disco de Ariana Grande. Esto se llama Hate That I Made You Love Me y suena mientras Ariana está ahora mismo de residencia en Londres.

menos de un mes ya estará Shakira con su residencia en nuestro país, regalándonos momentos inolvidables. Ahí estaba ella con Burna Boy y su Dai Dai. Y enseguida por aquí volvemos con la última hora de éxitos que me queda contigo antes de comenzar oficialmente el fin de semana. No te lo pierdas.

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0: latino Biza, Bizarrap con Daddy Yankee, con el rey del reggaetón. Y esto que es la sesión 0 de 66, que también hace grandísimo homenaje a muchos éxitos del propio Daddy Yankee. Esperando también esa sesión con Rosalía, ojalá sean verdad los rumores. Y así vamos a dar comienzo a esta última hora que me queda contigo esta tarde.
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0: Nos vamos también con uno de mis proyectos favoritos a nivel internacional. Nos vamos hasta las antípodas, Australia, con Kevin Parker. Su proyecto es Tame Impala. Él también ha producido, entre otras muchas cosas, pues por ejemplo, el último disco de Dua Lipa. Aquí está él, Kevin Parker, con Tame Impala y este remix de su canción original. Esto es Drácula, uno de los grandes éxitos de este año, que ha sido aún más exitoso gracias a la participación de Jennie. Aquí está ella.

siempre ha sido una de mis favoritas del pop internacional. Ahí estaba Pink con esto que se llama Try. Y nos venimos al plano nacional con uno de los temas de este veranito. Llegan Ana Mena y Lola Índigo, malagueña y granaína, con su éxito de este verano, con este merengue que ya conoces, se llama Patito A.

0: de los grandísimos éxitos y de los más virales de los últimos meses, que es La Villa, de Ryan Castro y Capo. Y con los colombianos es como hoy me voy a despedir de ti. Y también te digo que volvemos a escucharnos el domingo 16 a partir de las 5 de la tarde, las 4 en Canarias. Estamos por aquí de vuelta. Te dejo ahora con Jesús Tataúl. Adiós.
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0: Que seas muy, muy feliz y que tengas un bonito fin de semana. Chao, chao.

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1: Quevedo y Elvis Crespo, el mismo que cantaba aquello de Suavemente, Bésame. Sí, efectivamente, se ha juntado con Quevedo para hacer una canción que efectivamente es la canción del verano 2026 y que ya, sumando semanas, es un mes en total en lo más alto de la lista de los 40. Cuatro semanas consecutivas que han estado reinando. Ahora, la pregunta es qué va a pasar mañana en del 40 al 1, porque mañana se actualiza la lista. ¿Repetirán con La Graciosa en lo más alto de la lista más importante del país o alguien les quitará el puesto? Como siempre, depende de tu apoyo y de tus votos en los40.com y en la app de Los 40. Tú mandas, tú haces la lista más importante del país. Espero que estés más que bien. Los 40. Yo soy Jesús Taltabull y es un gustazo meterme en el último álbum de Olivia Dean. Esto es So Easy.

0: Live, aquí los 40 en la radio de los éxitos. Estoy a punto de pincharte a Romeo Santos y Prince Royce con Dardos. Antes me gustaría saber de dónde vienes, a dónde vas, porque hay mucha gente que hoy, 14 de agosto, está, bueno, pues a su desplazamiento de inicio de vacaciones. De hecho, este fin de semana va a haber mucho jaleo. Gente que viene, gente que va. Si tú estás en el coche y tienes a alguien en la Audi, le que te escriba un mensajito desde tu cuenta o desde la suya y que me lo ponga a mí y que me diga de dónde vienes, a dónde vais. Así hacemos comunidad de toda la gente que está en carretera a estas horas. Muchísimo ánimo, si es tu caso y estás al volante. Conectamos en arroba Jesús Taltabull, con V y con doble L al final en Instagram, ¿vale?
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0: Ahí me tienes a mano, arroba Jesús Taltabull, con V y con doble L al final en Instagram. Así me cuentas cómo llevas el tema del aire acondicionado, por ejemplo, si te estás peleando con el resto de integrantes del coche, porque esa batalla no es fácil, ¿eh? ¿No? Y a veces la pierdes. Hay que asumirlo, hay que asumirlo.

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0: Teddy Swims. El señor sábelo todo, Mr. Know It All, en los 40, en la radio de los éxitos. Y en nada, te pongo el tema central de la banda sonora de una película hace unos cuantos años, muchos, ¿eh? En la que había latigazos, azotes, pero bien, ¿eh? O sea, de mutuo acuerdo, que es como, bueno, me estoy liando, voy a redes. Estoy con ganas de saber de dónde vienes y a dónde vas. Dice Estefanía por aquí, hola Jesús, somos de Murcia y vamos camino de Bilbao pasando por Soria. Buena ruta, sí señora. Porca también conecta por aquí, dice que son de Baracaldo, pero que están de vacaciones en Almería. Dice, hemos hecho buceo esta mañana en Cabo de Gata y ahora estamos yendo a la piscina. Un beso, crack. Otro besazo para ti, Gorka, buenos planes también. Ana dice que está escuchando desde Ourense, dice, hola Jesús, soy de Ourense, de Galicia, dice, ya te digo que esto es un horno. Curioso, ¿eh? Bastante altas las temperaturas para que en el norte se diga que estamos en modo horno. Dice, ahora me voy al pueblo, que allá hace aire, se está mejor. Saludos. Saludazos, Ana. Gracias por enchufarte. Oye, conectamos si quieres, ¿eh? Que hay mucha gente ahora mismo en ruta, camino a su destino de vacaciones o escuchando la radio desde el curro. Sea como sea, cuéntamelo. Arroba Jesús Taltabull con V y con doble L al final en Instagram. Ahí me tienes a mano. Jesús Taltabull con V y con doble L al final en Instagram. El tema central de la banda sonora de la película era
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0: Claro, el de 50 sombras de Grey, claro.

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0: Lola Índigo y Lucho RK. El bachatón de la L. Venga, otro más. Ahí están, Bizarrap y Daddy Yankee con la Bizarrap Music Session. La 0 de 66. Esto y mucho más. Empiezo a pincharte a partir de las 6, las 5 en Canarias. Aquí en...
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Music Session 0 de 66. Ahí está, todo número uno, que ha estado en más de una ocasión en lo más alto de la lista de los 40 y que esta semana gira desde el puesto número 17. Así estamos comenzando una nueva hora de éxitos en la número uno. Espero que estés más que bien. Yo soy Jesús Taltabull y es un gustazo estar pinchando para ti hasta las 8, las 7 en Canarias, en el que probablemente sea el inicio de tus vacas. Así que si es así, dale volumen y a gozártela.

finales del pasado mes, Ariana Grande nos regaló un discazo llamado Petal y dentro de él vas a encontrar esto que te acabo de pinchar. Hate that I made you love me. Odio haber hecho que me ames. Esta semana girando desde el 20 de la lista. Y en nada, por aquí, Nicky Jam con Travesuras. Antes voy a redes. ¿De dónde vienes? ¿A dónde vas? Hay mucha gente de vacaciones, camino de su destino de vacaciones en estos días, como Fran. Dice Jesús, estoy en Sevilla, a punto de salir del curro y por fin una semana de vacaciones. El Cuervo también desde Sevilla dice que no tiene vacas, pero que bueno, que en cuanto puedas escapar un ratito a la playa o a la piscina. O Maribel, que vuelve de vacas. Dice Jesús, aquí unas anguerinas camino de casita después de una semana por Pirineos buscando el fresquito. ¡Hombre! Profesional, ¿eh? Sí, señora. Irse al norte en pleno verano, en plena ola de calor, de lo mejor que puedes hacer. Iker también manda saludo por aquí. Dice que va camino de Málaga a la playita. Dice, un saludo para el mejor de los 40. Venga, va, pues en cuanto vea a Tony Aguilar se lo digo. Conectamos si quieres, ¿eh? Arroba Jesús Taltabull, con V y con doble L al final en Instagram. Ahí me tienes súper a mano. Arroba Jesús Taltabull, con V y con doble L al final en Instagram. Los 40. Hola, Nicky. Hola, bebé.

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0: muchos más éxitos aquí después de pincharte Bam Bam de Hugel en los 40. Voy a dar play ni más ni menos que a Raven Lynae con este Love Me Not. También Romeo Santos y Prince Royce.
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0: con Dardos.
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0: Y en la próxima hora también otro dúo bien potente, que por lo que sea están en lo más alto de la lista de los 40.

0: Y de las 7, las 6 en Canarias, aquí en la número 1.
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1: Esta es la canción más importante del país, que sumando todas las semanas que ha estado en lo más alto de la lista, es un mes de reinado, 4 semanas no consecutivas en lo más alto de la lista de los 40. Queda clarísimo que esta es la canción del verano, porque gusta mucho y también estamos en ese punto en el que la escuchas y dices, otra vez, la he vuelto a escuchar. Pues sí, porque la canción del verano es lo que te

mañana a las 9 en Canarias. Ya sabes, tus votos en los40.com, porque tú mandas, tú eres quien hace la lista más importante del país. Soy Jesús Taltabull y espero que estés más que bien. Me quedo contigo hasta las 8, las 7 en Canarias y con Tame Impala y Jenny de Blackpink. Esto es Drag

Nicki Minaj y Bebe Rexha con Hey Mama aquí en los 40 en la radio de los éxitos. Me flipa estar arrancando así el fin de semana contigo y me flipa saber también en qué andas, de dónde vienes, a dónde vas, que hay mucha gente que ahora mismo está en el coche, al volante, camino a su destino de vacaciones. Bueno, pues cuéntamelo porque nada, voy a ir a redes. Por si quieres conectarte, me tienes en @jesustaltabull con V y con doble L al final, ¿vale? En Instagram, por ahí conectamos y me cuentas a dónde te estás yendo de vacaciones o en qué andas, que a lo mejor estás currando estas horas, ¿eh? @jesustaltabull 40 con V y con doble L al final. Por ahí conectamos. Voy enseguida para allá porque antes quiero dar play a la unión de Romeo Santos y Prince Royce. Dardos en esta tarde de viernes. Estamos a mitad de agosto y todavía nos queda buen verano para disfrutar, ¿eh? Venga, va, dale volumen.

Love Me Not. Ella es Raven Linnae, directamente desde Estados Unidos y dándose a conocer con esto. Suena de momento desde el 30 de la lista, en su primera semana con nosotros. ¿Qué pasa la mañana en del 40 al 1? Bueno, pues lo veremos con Oscar Martínez desde las 10 de la mañana, 9 en Canarias, en un nuevo repaso a la lista más importante del país. Y hablando de repasos, hago repaso rápido en redes, en @jesustaltabull, con V y con doble L al final en Instagram, que tengo dos Lauras conectadas por aquí. Una dice que está escuchando desde Bigastro, camino a la piscina, esperando al domingo, que se va de vacaciones. Dice, saludazo enorme, otro para ti. Y hay otra Laura que va camino de Cádiz desde A Coruña. Dice, vacaciones por fin, un besazo. Y también camino de Cádiz, me encanta. Camino de Cádiz está Alicia. Dice, muchas gracias por las tardes tan divertidas. Jesús, un abrazo. Abrazaco enorme a ti, a toda esa gente que está ahora mismo al volante, con los 40 bien arriba. 40. Esa gente que va necesitando motivación, estirar las piernas y tomar un refresco. Bueno, pues antes de hacerlo, dale un poquito más de volumen y

Barna Boy y Dai Dai aquí en los 40, en la radio de los éxitos. De las últimas que te pincho, porque ya mismo llega por aquí más buena onda y más buen rollo con el locutor más majo del planeta. Te quedas con José Vicens. Yo estaré de vuelta el domingo a eso de las 2, la 1 en Canarias, me tienes por aquí de nuevo. Que disfrutes del fin de semana siempre con los 40. Besazos de Jesús Taltabull.

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0: viernes a todo el país. ¿Qué mejor forma de arrancar el viernes, el fin de semana, que con Bizarrap y Daddy Yankee, con esta sesión acá que nos traslada, por ejemplo, a las vacaciones deseadas? Yo, a mí me quedan 2 días. Así despido a Jesús Altabuy con esta energía que se nos marcha en su vuelta de vacaciones.
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0: Te acompaño hasta que sean las 11, las 10 en Canarias, con números 1 como este. Muy buenas tardes.

0: el fin de semana. Canciones como esta y además en un fin de semana tan especial de verano, de puentazo y además de vacaciones, mejor imposible. Vamos a irnos ahora a un mensaje de autoestima que tiene totalmente cautivado a todo el mundo. Una canción que parece romántica, pero que Olivia Dean ha sabido darle la vuelta y la idea era una canción de primeras citas. Sí, tal cual. Así suena So Easy, el éxito que esta semana se convierte en candidata a colarse la lista más importante del país. Veremos si mañana lo consigue con Oscar Martínez en Del 40 al 1.
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0: 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Guitarras, percusión y sobre todo bossa nova para Olivia Dean.

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0: 2027 va a ser un gran año para Teddy Swims, que va a lanzar su nuevo disco. Se va a llamar, en teoría, Ugly, y tiene canciones increíbles que ya ha publicado. Temas inéditos como este que ya suena en la lista de los 40, Mr. Know-It-All.
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0: Ya llevamos algunas semanas escuchando esta canción, este Mr. Know-It-All, el sabelotodo de Teddy Swims. Y además, en los40.com puedes ver todas las colaboraciones que tiene recientemente. Es increíble, ¿no? Para el tío. Ahora sí, suena esto.

Jueves, a fin de semana, y ya huele algo nuevo de Karol G que se avecina y está a la vuelta de la esquina. Los40.com tienes toda la info de todo lo que está por llegar de La Bichota. Y ahora sí, nos quedamos con Taylor, que ha vuelto, claro, con

0: buscando el sol, al final nos hemos centrado en que estamos llegando a las 9:08 en Canarias en este viernes 14 de agosto. Buenas tardes. Bienvenido, bienvenida a la primera y número uno. Nos quedan 2 horas por delante, pero ¿qué 2 horas? Tengo preparado un playlist increíble. Te va a encantar todo lo que está a punto de sonar en la radio oficial del verano. Ya sabes, los 40. Estés donde estés, bienvenido, bienvenida.
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1: Es de momento el número uno, de momento digo, porque mañana todo puede cambiar. En el repaso a la lista del 40 al 1, Coca-Cola. Con Óscar Martínez a eso de las 10 de la mañana, 9 en Canarias. Prepárate porque en esta próxima hora, mira, entre otros nombres llegará Estopa, Imagine Dragon, Joe Kerry, Lola Índigo o también The Weeknd. Venga, ¿qué

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Madre mía, cómo va a funcionar esta canción esta misma noche en cualquier plan que tengas de verano. Estés donde estés, en cualquier punto del país. Acuérdate de lo que te digo. Es el bachatón de la M. Es Lola Índigo.

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0: Desde que ha llegado el nuevo disco de Ariana Grande, la verdad es que yo no paro de escucharlo en bucle. Es ecléctico, es intenso, muy emocional y con tintes bastante melancólicos. De momento, su canción, que ya está en la lista de los 40, está recibiendo muchísimos votos en los40.com. Hey That I Made You Love Me es el adelanto de un discazo llamado Petal, que tiene canciones impresionantes, de verdad que te lo recomiendo. Y atención, porque dice que en septiembre para y se baja de la música, tal cual.
1: ¿Cuál es?
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0: Sí, ha dicho que se va a tomar un tiempo sabático para disfrutar de la promo del disco y reflexionar sobre su vida. Esperemos que le vaya muy bien. Ariana Grande vuelve a los 40.

una de sus canciones. Y ahora sí, queda muy poco, el 18 de septiembre. Vuelve Shakira. Los 40. Lo hará con su Macondo Park, esa ciudad temática que se va a instalar en Madrid durante 12 días. Ahora,

0: Es viernes, fin de semana, y de paso, mira, voy a comentarte algo que te va a encantar saberlo, porque vuelven los 40 Primavera Pop, pero Argentina. 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
0: Tienes toda la info en los40.com. Y ahora sí, quédate en la primera y número uno de fin de semana de viernes. Estamos que lo petamos en este ya 14 de agosto. Vamos, que mucho más cerca de las vacaciones, seguro que sí. ¡Dale!
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Y la gran pregunta es, ¿qué va a pasar con Rosalía a partir del 16 de septiembre cuando ponga punto final a su Lux Tour, una gira mundial que ha sido apoteósica? Muchos rumores dicen que la propia Rosalía va a sacar nuevas canciones o incluso

vamos a confiar en Santa Rosalía para que eso ocurra y poder volverla a ver en directo en los escenarios aquí en nuestro país. Y ahora sí, el momento más tenebroso de la noche llega en este viernes fin de semana con Tame Impala, con la vocalista de Blackpink, Jennie, que ha hecho lo posible para que esta canción funcione tan bien. Esta semana girando desde el puesto 10 en la lista, ya sabes, una canción de Armas Tomar que ya sabe lo que es llegar al número 1 de la lista.

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0: Hola Índigo, vaya dueto. Ahora sí, momento de quedarnos con una nueva voz que estamos descubriendo que nos encanta y que se llama Rivin Linay. Atención con este Love Me Not.
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0: Llega desde Chicago con esa bossa nova, con ese soul tan característico y típico de esa ciudad de Illinois que nos tiene atrapadísimos. De momento, su canción, este Love Me Not, gira desde el puesto 30 en la entrada más fuerte de la semana en la lista.

Trabajo marca las 10 y 35 minutos, ahora menos en Canarias. Que no se te olvide que estás en los 40. Ni que estás en verano, ni que estás de vacaciones, ni que estás en la número uno, claro. Los 40. Ahora con una de mis canciones favoritas de toda la discografía de Aitana. Es

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0: Podría ser que mañana este Bring Your Love llegara al número uno. Para saber o desvelar la incógnita, ya sabes, no te pierdas entre las 10 y las 2 horas menos en Canarias del 40 al 1 Coca-Cola con Oscar Martínez. Y yo te espero a las 2 mañana en mi último día de curro antes de irme de vacaciones. Ahora te vas a quedar con Rafa Yuste, que ya está por aquí.
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0: Pasa un gran fin de semana de verano. Chao.

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Lola Índigo y Lucho RK con el bachatón de la L en los 40, que de momento giran el 3, pero en su día ya llegó al 1. 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Seguimos a tope de ritmo en la noche de este viernes, que es

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That I Made You Love Me, canción de Ariana Grande dentro de su último disco llamado Petal. Aquí sonaba en los 40 en la radio de los éxitos. Ella con nuevo álbum y el próximo artista que te traigo, que lo va a sacar en breve. El próximo 28 de agosto tendremos el disco White

sonaban Marlon con Háblales. Estamos en directo, noche del viernes juntos, un día de verano en el que estamos arrancando el fin de semana con artistas como los que llegan ahora, que han estado 3 semanas seguidas, además durante la final del Mundial, ¿eh? Es que estaba todo predestinado. Shakira y Burna Boy llegan ahora con su Die Die, el himno del Mundial y nuestro amuleto de la suerte. Que por cierto, el próximo 18 de septiembre empieza la residencia europea de su Las Mujeres Ya No Lloran World Tour con 12 fechas aquí.

Los 40 Summer Life ha sido la gira de conciertos más extensa de este verano, con un montón de paradas a lo largo de todo el territorio y encima de la mano de la radio musical líder, de la mano de Los 40. Y además también con muchos artistas como por ejemplo La Beba, quien acabas de escuchar con La Culpa, pero aparte de ella, otros tantos que han llenado de magia cada uno de los lugares donde hemos ido parando con el camión de nuestra gira. Ahora lo que toca es pisar el embrague, también un poquito el freno y bajar revoluciones con este Just the Way You Are. En nada y menos arrancamos nuevo día y también nueva hora de éxitos con artistas como Bombay, Ravin Leney o Rosalía, entre otros. Antes llega Bruno Mars ya a los 40.

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0: festival el que tenemos nosotros aquí montado, ¿eh? En la noche del viernes, ya madrugada del sábado. Ellos son los que nos dan la bienvenida a un nuevo bloque de éxitos. Los valencianos Bombay, con este festival que acabas de escuchar en la primera y número uno del país. Por si acabas de enchufarte, déjame que te dé la bienvenida. Ponte cómodo, ponte cómoda, porque por delante todavía tenemos dos horas repletas de buenos éxitos y de grandes artistas que van a hacer que recargues las pilas como realmente tienes que hacerlo para un fin de semana.
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0: Faltan ya menos de 10 horas para que además empecemos a hacer el repaso semanal a la lista de los 40. A partir de las 10 de la mañana, a las 9 en Canarias, por aquí se queda Oscar Martínez en del 40 al 1 Coca-Cola y veremos qué pasa con ella, con Ravi Lenei. Esto es lo nuevo en lista Love Me Not. Sí.

Son los estadounidenses Imagine Dragons en los 40 con este Demons. Por cierto, no sé si sabes que Bizarrap tiene una web que es bizarrap.com. Pues si entras, te pide un código que a día de hoy es el 042 en referencia a su sesión con Mike Towers, pero en su día era el 787 por la sesión con Daddy Yankee. Alias el calentón salido de esta sesión 0 de

Me encanta recuperar canciones como esta que acabo de pincharte, ¿eh? Enrique Iglesias y Yo Tu Él con Fría en los 40. Enseguida por aquí te traigo a Dani Ocean o a Álvaro de Luna, pero antes déjame que te recuerde que me tienes en redes plenamente disponible por si quieres dejarme tu mensaje, si vas en el coche de camino a algún sitio, ahí me lo puedes contar en Instagram, @yuste

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Y de ese La Villa cambiamos completamente de registro. Desde Colombia nos vamos a Reino Unido para escuchar a Coldplay con una de sus míticas canciones. Dale volumen a la radio que llega.

Lost on You en los 40 en la radio de los éxitos, a puntito de alcanzar la 1 de la madrugada, las 12 si estás en Canarias. En nada, por aquí una nueva hora de éxitos que vamos a empezar con la sesión volumen 0 de 66 del argentino Bizarrap, también con lo nuevo de Teddy Swims o con más artistas como por ejemplo Taylor Swift o Rosalía. Los 40. Feliz noche de viernes a todo el país. Llegan los Frequencies. 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

0: Bienvenido, bienvenida a los 40. Si acabas de llegar, dale volumen a la radio porque lo que viene, tiene tela, ¿eh?
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0: Y es el momento ahora de dar al play para recibir como se merece a Teddy Swims con este Mr. Know It All. Es una de las canciones que va a incluir dentro de ese próximo recopilatorio que está terminando de rematar. De momento, esta es la canción que ocupa el puesto de La subida más fuerte.

Es Hagel con su Jamaican Bam Bam sonando en los 40 en la radio de los éxitos. Mandamos un saludazo enorme hasta Alcázar de San Juan, porque desde ahí nos está escuchando en este mismo momento Rosy, que dice que tiene allí la casa de sus padres donde va a pasar unos días de vacaciones. Tocado la segunda quincena de agosto y la va a aprovechar al máximo. Tú también puedes dejarme tu mensaje en @YouStDM en Instagram.

0: Cuenta con este patito a que durante toda la semana gira en el 5 de nuestra tabla, pero tú puedes hacer que suban. Ya lo sabes, puedes darle cariñito en los40.com y votar por ellas para que dentro de unas horas en del 40 al 1 Coca-Cola, pues oye, haya alguna buena noticia respecto a esta canción que acabo de pincharte. También puede haberla para ella.
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0: Ella es Olivia Dean y lucha por entrar en lista con su So Easy. Por cierto, que esta semana su gira la lleva a Nueva York.

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Así es como tiene que ser Manuel Turizo en los 40. Hemos tenido una jornada, un viernes de muchos desplazamientos en carretera, mucha gente que coge vacaciones o que simplemente va a pasar el fin de fuera. Si es tu caso, espero que ya hayas llegado al destino hace rato. Y si todavía sigues en carretera, te envidio realmente por la paciencia que tienes, ¿eh?

con The Reason en los 40 en la radio de los éxitos. Yo con esto me voy despidiendo por hoy viernes, mañana sábado repetimos, aunque lo haremos en horario de tardeo, de 6 a 10 de la noche, hora menos en Canarias. Compartimos todos los éxitos de la primera y número uno del país. Si quieres disfrutar a tope del fin de semana, conéctate porque te vamos a dar la fórmula secreta para cumplir con tus objetivos. Hasta mañana.